Estamos mirando por acá 121 milímetros de lluvia para nuestra zona en las próximas horas. No es menor. Hay que prepararse entonces, a contar del miércoles al viernes. Se viene lluvia intensa, dice la información. Tenemos a esta hora 9 grados en Malalcahuello, viento noroeste, 10 kilómetros la hora, ráfagas hasta de 25, con lluvia intensa en algún momento, que va a afectar la zona desde mañana hasta el jueves, a última hora por la noche. La máxima no va a superar los 11 grados este día. Mañana martes, nublado, comienzo de lluvias, 7 y 11 grados, con lluvias fuertes. El miércoles, lluvias tornándose fuertes, 6 y 10 grados. Jueves, lluvia y brisa, 6 y 12 grados con lluvia intensa. Eso es lo que dice la proyección meteorológica para Malalcahuello. Seguimos compartiendo esta su mañana de colección.

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Seguimos compartiendo este día lunes 13. Las Teresitas están de onomástico. Un gran abrazo para todas nuestras amigas que llevan el nombre de Teresa, y para usted que cumple años, le enviamos nuestro saludo cordial. Que tenga un excelente día.

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Bueno, a prepararse porque no es un sistema frontal que llega, son tres que vienen juntitos. Como a las 9 de la mañana ya empezó a arribar uno de los frentes de mal tiempo que nos van a afectar con lluvias de diferente intensidad. Y después ya, a contar de el día miércoles, llega otro y después otro más, que viene con mucha lluvia. Así que para que se prepare, porque hay una proyección de lluvia que son varios milímetros de lluvia que van a llegar durante la semana. Esto también va a afectar nuestra región, ¿eh? Tenemos que este sistema frontal empezó a las 9 de la mañana, que va a tener precipitaciones en diferentes sectores, con un sistema bastante corto que es el primero en la región, con lluvia más intensa nuevamente en algunos sectores altos, que puede afectar más que nada a nuestra zona de Curacautín y Lonquimay, con probables lluvias de normal hacia lluvia intensa a ratos en sectores altos, lluvia intensa, porque podemos ver 22,3 milímetros en Melipeuco, en Villarrica, Curarrehue, en Lonquimay y Curacautín, 18,5 más o menos para este primer sistema. Y luego va a comenzar el otro sistema que viene, que tiene una acumulación mayor. Ahí viene mucha lluvia que va a afectar a la región. Se pasa a un sistema mucho más intenso, que va a comenzar con el aumento de acumulación de lluvia en el resto de la región, hasta el miércoles, antes del feriado. Ahí ya empieza otro sistema que viene con 121 milímetros aproximadamente para Curacautín, Cunco 138, imagínense la cantidad, Temuco 38 milímetros, Angol 134 milímetros. Es mucha lluvia de un rato para otro. Así es que ese segundo evento es el que tiene probabilidad de causar más estragos. Así que hay que estar atento para que estemos ahí bien atentos a esta situación. Las temperaturas van a estar también entre los 13 y 14 grados en algunos sectores de la región de la Araucanía. Hoy día nosotros tenemos entre 9 y 11 grados más o menos. Lonquimay va a estar con 5 grados, 6 grados para los próximos días, pero en la zona centro de la región más o menos las temperaturas van a estar entre los 2 y los 13 grados. Eso es lo que dice la proyección. Y son tres frentes que vienen juntito, uno tras otro. Todavía no terminamos uno, sigue con el otro, pero que viene con mayor intensidad y con mucha lluvia, 134.4 milímetros, que aproximadamente para la comuna de Curacautín, imagínense, significa mucha lluvia. Así que hay que estar preparados para esa situación.

Ya tenemos una temperatura a esta hora en Lonquimay que alcanza a los 6 grados. La máxima no va a superar los 9 grados en este día. Va a estar frío con lluvia en la tarde y lluvia ocasional también. Recordemos que vienen tres frentes de mal tiempo. Uno llegando ya a eso de las 9 de la mañana y va a tener mayor intensidad de lluvias en las zonas altas de la región de la Araucanía. Y después, pasadito la medianoche, mañana viene otro frente y después el día miércoles llega otro que vienen con más lluvia intensa, para que estén preparados los amigos de los diferentes sectores de nuestra región. 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

Bueno, estamos a día lunes 13 de julio. Saludos para usted que lleva el nombre de Teresa. Para quienes cumplen años, un gran abrazo. Que tengan un excelente día. Que sea un día maravilloso para todos. Un buen comienzo en esta semana, que es la número 3 de este mes de julio 2026. Revisamos algunas de las informaciones que destaca la prensa en este día, lunes. Vamos a ver si hay algo de bueno. Lo que importa es el futuro de Chile. Quirós llama a dejar atrás el quiebre con el PPD y aprobar la reforma. Aseguró que seguirá dialogando con la oposición. Un deportista y sus dos hijas, entre ellos las 6 víctimas fatales de una tragedia en Viña del Mar. El fatal atropello múltiple dejó 6 fallecidos y 7 lesionados. Terrible. Cambio de 40 horas, gobierno presentará esta semana proyecto para modificar cálculo de la jornada laboral. Son algunas de las informaciones de este día. Saludos para usted que está en la sintonía en el 95.7, 98.1, www.radiocolección.cl a través de nuestra señal online.

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Seguimos compartiendo esta su mañana de colección.

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Bueno, tenemos una información porque tenemos un feriado ahí a mitad de semana, en esta semana número 3 de julio. Así que para tenga mucha atención usted, que le corresponde el día jueves la recolección de basuras. Esto se va a realizar de manera excepcional el día viernes 17. No se va a adelantar, sino que se va a atrasar un día. El día viernes 17 junto a la gente que le corresponde el día viernes. Así que para

recolectar la basura del día jueves 16, que es festivo. Nuestra Señora del Carmen el día jueves. Así que ahí está la información, vamos a estar reiterándola para que usted se recuerde esa importante información. Saludos a quienes hoy están de onomástico, quienes llevan el nombre de Teresa. Para usted que cumple años, le enviamos nuestro saludo cordial, que tenga un excelente día. 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

11 minutos nos separan de las 11 de la mañana ya. 11 para las 11. Con cielos cubiertos, algunos chubascos y lluvia viene para el resto del día. Primer sistema frontal que nos afecta, ya después viene mañana otro y el miércoles otro más. Se juntaron todos y vienen con bastante agüita. La basura regada de norte a sur, 58% de los sitios de disposición de residuos opera fuera de la ley, dice la información que trae la prensa. A diciembre de 2025, Chile contaba con 102 sitios de disposición final de los residuos sólidos municipales en rellenos y vertederos. Detrás de esa cifra, eso sí, se esconde una realidad incómoda. Solo 43 son rellenos sanitarios que cumplen con las normas sanitarias. Los 59 restantes, el 57.8%, son vertederos sin aprobación de proyectos ni autorización de funcionamiento. Dato que proviene de un informe de la Subsecretaría de Salud Pública del Ministerio, a fin de que ofrece una radiografía de un problema que se arrastra desde una década y que hacer que la basura, lamentablemente, sea depositada en cualquier lugar. Llega a dar vergüenza pasar por algunos lugares donde hay algunos contenedores para basura, donde hay contenedores para colocar vidrios, botellas plásticas. La gente ni siquiera se toma el tiempo de depositarlas dentro de los contenedores. Llega y pone la caja botada ahí al suelo. Y ahí quedó un micro basural. Sin ningún respeto, sin ninguna educación. Hay lugares, por ejemplo, anoche en el camino Victoria-Curacautín, el contenedor de basura está pero al tope por todos lados. No sé si no son capaces de levantar la tapa o ya estaba lleno de residuos, sacos y cuánta cosa. Me imagino el trabajo que tiene la gente que tiene que ir a buscar ese contenedor para poder trasladarlo a otro lugar y depositar la basura, dejarlo impecable. Ya el fin de semana está de nuevo hasta más arriba de donde corresponde. Y la gente que va a depositar ahí no va a pie, va en vehículos. Así que sí o sí, seamos responsables. Si no tenemos espacio, bueno, va a tener que ir a dejarlo a otro lugar, a otro contenedor, o simple y sencillamente esperar cuando a ustedes le corresponda sacar la basura. Ahora, las visitas que vienen no son muy ordenadas, esas dejan en cualquier parte. Lamentablemente la educación y la cultura no van mucho de la mano con algunas visitas, y se ha notado en lo que es la recolección de botellas de vidrios, plásticos, en Malalcahuello sobre todo, y también en los contenedores que tenemos en la ruta CH181. Es verdaderamente una vergüenza cómo están. Anoche estaba muy oscuro, si no habríamos sacado una fotito de cómo estaba el contenedor ahí en la altura de Radalco, donde está la escuela San Arturo. Horrible. Son algunas de las cosas que lamentablemente no dan ganas de comentar, pero es una tremenda realidad. Seguimos compartiendo esta su mañana de colección. Saludos a usted que está a través de nuestra señal online www.radiocoleccion.cl.

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Bueno, ya son las 11:10 de este día lunes 13 de julio de este año 2026. Vamos a revisar los primeros cuatro signos del zodiaco para hoy. Nos vamos con Aries en amor. No haga tonterías que solo perturban al ambiente en el cual te desenvuelves. En salud, caminar es bueno para el corazón. Aproveche este día para superar y recuperar su ánimo. Dinero, tiene una tendencia a comprar todo lo que encuentra. Contrólese, color burdeo número 7. Para Tauro en amor, piense más las cosas, ya que después no podrá volver atrás. En salud, levántese y salga a disfrutar de la vida y las cosas hermosas que le da. Deje a un lado el pesimismo. Dinero, si desea independizarse, debe comenzar desde ya a no perder más tiempo. Color marrón número 27. Para Géminis, en amor, para encontrar el amor, solo necesitas dejarte llevar por tu encanto natural. Usa esa coquetería. En salud, cuidado con pasarse de la raya carreteando esta noche. Dinero, no se desperdicie su potencial, use bien sus capacidades. Color terracota número 23. Y para Cáncer en amor, tome la experiencia de su pasado como una forma de enseñanza. Aprenda de lo ocurrido. En salud, no olvide sus chequeos médicos. Cuídese mucho. Dinero, no se enfrasque en el consumismo. Sea más responsable al momento de gastar los recursos que tiene. Color granate número 36. Ahí estaban los primeros cuatro signos del zodiaco para hoy. Seguimos acompañándoles en esta mañana de día lunes 13 de julio. Saludos para quienes llevan el nombre de Teresa y para usted que cumple años. Le enviamos nuestro saludo cordial, que tenga un hermoso día. Seguimos compartiendo la música en esta su mañana de colección.

Ya son las 11 de la mañana con 16 minutos. 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Seguimos acompañándoles en esta su mañana de colección. El saludo para las Teresitas el día de hoy que están de onomástico. En la música está Chayanne.

Bueno, vamos a revisar una información también importante. Usted, si pensaba que los años venían con olvidos, la ciencia dice todo lo contrario. Un reciente estudio neurocientífico reveló que los llamados superancianos poseen una memoria que supera por lejos a la de muchos jóvenes. Los investigadores descubrieron que los secretos detrás de esta notable capacidad, demostrando que mantener la mente activa, la curiosidad viva y el espíritu alegre protege nuestro cerebro mejor que cualquier medicina. Así que un saludo cariñoso para todos nuestros auditores mayores que nos escuchan con la mente más clara que nunca. Ahí leer, jugar de repente, hacer actividades con nuestros pares hace que nos mantengamos activos y con la mente ahí ágil. Así que para que usted tenga presente eso. Saludos a todos nuestros amigos que están en la sintonía, en especial para todos nuestros adultos mayores que siempre escuchan la radio y que se mantienen presentes también en nuestra programación diaria de cada jornada en el 95.7 y 98.1 www.radiocolección.cl a través de nuestra señal online. Un gran abrazo para todos nuestros amigos y amigas que están junto a nosotros cada día. 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Seguimos compartiendo la música en este día lunes 13, donde estamos saludando a las Teresitas.

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la música se llama Carlos Vives con ese hermoso tema. Para usted que está junto a nosotros en esta mañana de colección, saludos para todos nuestros amigos que están en la sintonía del 95.798.1 www.radiocolección.cl. Bueno, vamos a recordar que este día jueves 16 de julio es festivo. Se recuerda a la Señora del Carmen. Por lo que la recolección de residuos domiciliarios o basura no se va a realizar y tampoco se va a anticipar, sino que se va a realizar el día viernes junto con a las personas que les corresponde el día viernes, para que usted tenga entonces disponible durante la mañana del viernes tempranito, viernes 17 de julio, toda su basura a las quienes les corresponde el jueves. Entonces se va a atrasar el día viernes la recolección junto a las personas que les corresponde el viernes. Ahí está la información que entrega el municipio a través de la unidad de aseo y ornato de la municipalidad. Seguimos acompañándoles en esta su mañana de colección. Saludos para todos nuestros amigos que están junto a nosotros cada día en el 95.7 98.1 www.radiocolección.com.

de San Juan, poco, y desde el 20 al 24 de julio hay una nueva seguidilla de ola polar que va a volver a congelar a gran parte de la zona sur de Argentina. Así que estos sistemas anticiclónicos que están un poco ya debilitados, no nos protege mucho, entonces pasa mucha nubosidad y nos produce a nosotros una gran cantidad de lluvia, y para los sectores cordilleranos y sectores del lado argentino y zona sur viene con ola polar, con bajas temperaturas y situaciones que son bastante complejas, sobre todo en esta época. Son algunas de las informaciones que aparecen también a esta hora de la mañana en lo que es esta jornada. Bueno, hablando también de los adultos mayores, se acaba de consolidar una tremenda alianza impulsada por la Fundación Conecta Mayor UC para reducir la brecha digital en la tercera edad. Se están entregando herramientas tecnológicas y capacitaciones guiadas para fortalecer su autonomía, participación social. El objetivo real es que ningún abuelito se quede sin recibir un video de su nieto o un mensaje de buenos días de su familia. Eso es para usar la tecnología, acercar también a la familia. Es una buena idea también de Conecta Mayor UC. Usted puede ingresar también y puede tener la posibilidad de encontrar un video, cómo se puede ingresar y puede hacer también aprender y también poder enviar videos, enviar información, alguna fotografía para la familia, para estar también más conectados con los seres queridos. Son algunas de las noticias también importantes para los adultos mayores, que son bastante en nuestro país y que lamentablemente tenemos una situación no menor, que es baja natalidad, y nos estamos envejeciendo como país. Tenemos más cantidad de adultos mayores que de niños y jóvenes en nuestro país, y casi la gran mayoría de los países también europeos están en la misma. En Japón la misma cosa. Así que sí o sí hay que estar también conectado con nuestros adultos mayores para aprovechar también la tecnología. 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

Vamos a revisar los cuatro siguientes signos del zodiaco para hoy, día lunes 13 de julio de este año 2026. Nos vamos con Leo en amor. No es muy bueno y deteriora la relación el silencio. Buen día para quienes buscan el amor. En salud, no deje de lado su salud, menos cuando esta ya le ha dado algún aviso. En dinero, tiene que ordenarse más y disfrutar más tranquilamente de esta primera mitad del mes. Color violeta, número 19. Para Virgo, en amor, aprenda a vivir de los defectos y virtudes de los otros, pero sobre todo de los suyos. En salud, su mal genio está gatillando problemas muy graves en su organismo. Dinero, realice su trabajo con más calma. Puede caer en un grave error si no se preocupa. Color púrpura, número 4. Para Libra, en amor, una mejor actitud con la pareja posibilita que la comunicación fluya. En salud, una persona en su familia menor de edad tendrá un problema de salud, riesgo de accidentes. Dinero, va a superar una mala racha que le ha perseguido por algunos días. Color rosado, número 26. Para Escorpión, en amor, es bueno dar un paso al lado cuando las cosas no se dan como uno espera. En salud, las presiones terminarán por pasar la cuenta. Tenga cuidado. Dinero, debe poner más empeño en su trabajo si es que desea ser reconocido. Color celeste, número 12. Ahí están los cuatro siguientes signos del zodiaco para hoy. 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

Bueno, ya tenemos una temperatura de 8 grados en Lonquimay, Malalcahuello también cubierto con 8 grados y Curacautín tiene 10 grados. Para esta jornada se prevé frío, lluvia en la tarde con lluvia ocasional también por la tarde-noche para Malalcahuello y Lonquimay, Curacautín también. Vamos a estar con lluvia, viento nor-noroeste, 14 kilómetros la hora, ráfagas hasta de 34 con lluvia intensa en algún momento que afectará a la zona desde mañana por la tarde hasta el jueves, última hora en la noche. Y para hoy se espera una máxima de 11 grados, tenemos 10, con lluvia por la tarde y lluvia ocasional también, ratos fuertes. Eso es lo que dice la información con este primer sistema frontal que nos va a afectar en este día y después viene mañana otro y el miércoles otro más que viene con viento y mucha lluvia. Ahí está la información meteorológica, seguimos compartiendo esta mañana de colección.

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0: Antonio Solís con ese hermoso tema para usted que está junto a nosotros en esta mañana de día lunes 13. Saludos para todos nuestros amigos que están en la sintonía en el 95.7, 98.1, www.radiocolección.cl. Tenemos los últimos cuatro signos del zodiaco porque tenemos invitados también para darle una buena información con respecto a las actividades del Liceo Politécnico. Así es que entregamos los últimos signos y nos vamos a conversar con nuestros amigos del Liceo Politécnico de nuestra comuna de Curacautín. Para Sagitario en amor, intente romper con sus relaciones superficiales y asuma algo más serio. En salud, tenga cuidado con su espalda, en especial en la parte lumbar. Dinero, se vienen gastos importantes, prepárese para afrontarlos sin problemas. Color verde número 34. Para Capricornio en amor, es mejor que decir las cosas después de pensarlas detenidamente. No hable por impulsos. En salud, cambios de hábito alimenticio, evite almuerzos abundantes. Dinero, no debe quedar solo en el esfuerzo inicial. Debe ser constante. Color rojo número 9. Para Acuario, en amor, tu inestabilidad preocupa y contagia. Ten cuidado, ya que eso genera incertidumbre en quienes te rodean. En salud, controle un poco más sus nervios. Dinero, de usted depende que las cosas se enfoquen hacia las metas que tiene en mente. Color crema número 18. Y para Piscis, en amor, está viviendo una experiencia muy linda. No se echa a perder por una tentación. En salud, en los alimentos naturales están las vitaminas, minerales en su que su cuerpo necesita. No abuse de los suplementos químicos. Dinero, recuerde el compañerismo en el trabajo. Color violeta número 10. Ahí ya entregamos todos los signos del zodiaco para hoy. Ya son las 12:12. Vamos a conversar con nuestros amigos del Liceo Politécnico para entregarle la información con respecto también a las actividades que tienen el liceo. Le damos la bienvenida a Lucía Arices, inspectora del internado, y John Orrego, encargado de todo lo que es la admisión escolar del Liceo Politécnico. Muy buenas tardes, amigos.
1: Hola, buenas tardes.
2: Buenas tardes.
0: Bueno, importante todas las actividades que tiene el liceo, ya preparándose también para un nuevo año. Estamos a mitad, pero igual, de igual forma hay muchas actividades y también se hace la promoción de lo que significa el poder estudiar en el Liceo Politécnico. Lucía, tú eres internada, es inspectora del internado. ¿Cómo sí, se maneja todo el tema de lo que es el ingreso al internado, todo lo que ofrece para los alumnos y alumnas?
1: Bueno, nosotros tenemos el programa que es residencia de internado. Los chicos, todos pueden optar al beneficio. Más que nada, si nos enfocamos en el sector rural de la comuna, los chicos de los sectores Icalma, Pedregoso, Ralkin,
0: Son de la comuna de la
1: de Lonquimay, que están más alejados de la ciudad de Curacautín. Tenemos también

0: varias actividades que nosotros realizamos dentro de internado. Hacemos celebraciones de cumpleaños, hacemos actividades extraprogramáticas, de repente salimos a hacer actividades fuera del colegio. Los chicos que entran a nuestro programa son chicos netamente con un sistema de no admisión, sino que, como le comentaba, son chicos que necesitan la educación y que no pueden viajar todos los días hacia nuestro liceo.
1: Bueno, es importante que sean atendidos y acogidos, así como que estuvieran en su casa, porque les celebran el cumpleaños, que hagan actividades, los hace sentirse más en casa que cuando ellos tienen que viajar todos los días. No es lo mismo, y están a veces a kilómetros de su lugar de origen. Estamos hablando de que la comuna de Lonquimay es una de las que tiene mayor ruralidad en nuestra región de la Araucanía.
0: Claro, lo importante es que los chicos se sientan acogidos, se sientan tranquilas, también sus familiares. Nosotros siempre nos hemos caracterizado por ser, dentro de internado, un hogar, familia. Siempre nos hemos destacado por ser familia. Siempre hemos, nosotros somos 4 inspectores que trabajamos en internado. Siempre nos hemos caracterizado por, ya más que nada, por nuestro área más materna, más paterna, que nos caracteriza por hacerle la acogida a los chicos para que ellos se sientan más en confianza con nosotros y puedan llevar a cabo su término de escolaridad.
1: Bueno, importante el tema, porque si uno está tranquilo, está como bien acogido en un lugar, uno puede rendir más escolarmente.
0: Claro, exactamente. Nosotros tenemos muchos chicos que han salido, digamos, felices, y también se le agradece la confianza que tienen los apoderados que envían a sus hijos con nuestro colegio, porque es una forma también de poder ayudarlos a ellos a que sus chicos puedan realizar su estudio y terminen su enseñanza media. O sea, no, tampoco termina ahí en enseñanza media, porque igual el colegio, después que los chicos ya egresan de cuarto medio, igual se les hace un seguimiento con respecto a cómo hacen su continuidad de estudios.
1: Qué bueno, porque hay muchos profesionales, inclusive, que han llegado hasta la universidad, destacado en una carrera, que han tenido también en las diferentes universidades de nuestro país, han salido del Liceo Politécnico.
0: Sí, exactamente. Hemos tenido mucha acogida en ese sentido. Hemos tenido bastante felicitaciones. El año pasado los chicos que salieron de cuarto tuvieron una muy buena destacación en el tema de la admisión a las universidades.
1: Sin duda, la preparación también es importante, que se realiza a través del Liceo Politécnico. Vamos a hablar con don John Orrego, que es encargado de la admisión escolar del Liceo Politécnico. John.
2: Sí, saludar a toda la comunidad de Curacautín, los sectores aledaños, igual que nos escuchan principalmente en Lonquimay. Y contarle un poquito que estamos previo al proceso de admisión escolar. Como deben saber, o ya tienen la experiencia, la admisión escolar es el proceso que permite a las familias poder elegir el establecimiento que sus hijos van a optar para seguir con su educación. Nosotros somos un colegio desde primero a cuarto medio. Primero y segundo medio somos científicos humanistas, o sea, eso quiere decir que van a tener las mismas asignaturas, estén en un colegio propiamente tal científico humanista, como también con nosotros, ¿ya? pero en tercer y cuarto se hace la diferencia, donde nosotros tenemos las tres especialidades. Para recordarles, seguramente ya saben, pero es bueno recordar: mecánica industrial, construcciones metálicas y gastronomía. Entonces se nos vienen algunas fechas importantes en este proceso de admisión escolar, y que ahora el 4 de agosto hasta el 27 de agosto comienza este proceso, donde las familias tienen que optar por un establecimiento. Posterior a eso, después que ellos postulan, viene también la publicación de resultados, que eso ya es en octubre, desde el 15 de octubre al 21 de octubre, y la matrícula, que se realiza en forma presencial, esa es en diciembre, particularmente desde el 9 al 22 de diciembre. Dentro del proceso también, del proceso principal de postulación, nosotros somos punto de apoyo. Eso quiere decir que si las familias no saben ocupar el sistema o necesitan ayuda para poder postular, nosotros vamos a estar disponibles durante todas las fechas. Desde el 4 al 26 de agosto, de lunes a jueves de 9 a 13 horas, de 14:30 a 17 horas, y los viernes de 9 a 13 horas. Así que todas las familias que necesiten ayuda en este proceso para postular, ahí vamos a estar esperándolo.
1: ¿Hay que hacer postulaciones de nuevo igual que antiguamente?
2: Sí, efectivamente, pero es solamente para los colegios que no tienen continuidad de estudio. Eso quiere decir, por ejemplo, los octavos, que no tienen obviamente enseñanza media, ellos tienen que sí o sí postular. O sea, no es para todos, es solamente para los que quieran cambiar de establecimiento o que su colegio no tenga continuidad de estudio.
1: Ah, ya, que me quedó claro. Entonces, es importante que tengan presente los papás que están con sus hijos en octavo básico, que sí o sí tienen que estar ahí postulando para poder tener una vacante en el Liceo Politécnico, si prefieren seguir la carrera ahí, de todo lo que es las actividades que hace el Liceo Politécnico. Como decía don John Orrego, repostería.
2: Gastronomía.
1: Gastronomía. Y la mecánica
2: industrial y
1: construcciones metálicas, que es importante. Lo que es carreras técnicas hoy en día la llevan, ¿eh? Porque hay falta de personas que tengan la expertise técnica.
2: Claro, sí. Así es. Nuestros estudiantes, si bien es cierto, salen con un técnico a nivel medio, ¿cierto? Pero está la posibilidad de continuar estudios superiores. Puede ser INACAP o todas las universidades que dan estas carreras técnicas. Nuestros estudiantes por lo general siguen la misma línea. Así es que sí, es súper importante el título que sacan ellos acá en la escuela, porque uno de nuestros sellos es el aprender haciendo. Entonces los chicos van ahí mismo aprendiendo, o sea, la sala de clase, el taller. Así es que ellos aprenden ahí día a día.
1: Se preparan para la vida.
2: Exacto.
1: Importante entonces que tengamos en cuenta todas las fechas de admisión para los alumnos que están ya en octavo año básico, y también para las personas que quieran optar también por la posibilidad de ingresar al Liceo Politécnico. Si uno está, por ejemplo, en segundo año medio, está en otro lugar, en otro liceo, ¿puede ingresar al Liceo Politécnico en primero y segundo? Porque todavía tienen ahí la posibilidad de las ramas que son científico-humanística.
2: Así es, sí, como le comentaba, nosotros en primero y segundo somos científico-humanista, al igual que cualquier otro establecimiento. Muchos de nuestros estudiantes, por lo general, los que vienen de los sectores aledaños o específicamente de Lonquimay, hacen primero y segundo a veces allá, ¿cierto? Y como no tienen una carrera técnica que sea de su agrado, se vienen acá. Y ahí es por donde entra el internado, ¿ya? Entonces, nosotros somos el único establecimiento acá en la comuna que cuenta con internado, así que es súper importante mencionarlo, y además que está dentro del establecimiento, o sea, ellos viven en el establecimiento.
1: ¿Y la capacidad del internado de cuánto?
0: Nosotros tenemos capacidad para 80 alumnos, 40 damas, 40 varones. Así que hacerle hincapié a las mamitas que quieran pertenecer a nuestra comunidad educativa. Tenemos cupos disponibles para internado. Destacar también que ellos constan con todos los servicios básicos, con agüita caliente, sistema para lavado, su cama, todas sus pertenencias que corresponden limpias. Entonces, es agradable estar con nosotros. Tenemos experiencia con los chicos, de que nosotros somos un muy buen internado. Como le decía anteriormente, nos destacamos por ser una familia y que también el colegio da esa opción. Tenemos también el sistema del beneficio de la locomoción, ya que los chicos ingresan a internado y ya constan con ese beneficio. Específicamente para los chicos, como le decía, de los sectores más aledaños de la comuna, que sería de Lonquimay hacia Icalma y alrededores.
1: Perfecto. Ahí están entonces las alternativas que ofrece el Liceo Politécnico de nuestra comuna de Curacautín.
2: Sí, mencionar lo último. Nosotros estamos realizando actividades que tienen que ver con la promoción de nuestro establecimiento. Hemos visitado los colegios de Icalma, de Liucura, de Pedregoso, del Naranjo. Hemos estado en constante comunicación con ellos y hemos podido también mostrar lo que nosotros hacemos a los estudiantes de octavo básico. También acá nosotros, dentro de la comuna, estamos realizando ciertas actividades, como han sido el ajedrez, el tenis de mesa, futsal dama y varones. Se nos viene ahora el Festival de la Voz, ahora el 6 de agosto, que es nuestra segunda versión que hacemos. También se vienen las Olimpiadas de Matemática. Se viene también una maratón ahora, ya cuando el tiempo empiece a mejorar un poco más. Entonces tenemos hartas actividades que estamos realizando enfocadas, cierto, en la promoción de nuestro establecimiento y también porque estamos celebrando los 80 años. Entonces están de la mano estas actividades. Así que invitar, cierto, a toda la comunidad que quiera ser parte de nuestro establecimiento a que se acerquen. Somos una escuela abierta que está dispuesta a escucharlo, a ayudarlo, a apoyarlo. Nosotros ayudamos a las personas a postular independiente que se vayan o no a nuestro establecimiento. De repente llegan personas que quieren postular al Liceo de la Araucaria, al Liceo de Lautaro. Nosotros siempre tenemos la disponibilidad de ayudar. Así es que la invitación es que nuestra escuela abierta la vamos a realizar esta última semana de julio, del 27 al 31, donde los apoderados o las familias nos pueden ir a visitar. Y también durante esa misma semana, los octavos de todas las escuelas de la comuna también nos van a ir a visitar a nuestro establecimiento para poder mostrar nuestra oferta educativa y todo lo que hacemos en el establecimiento.
1: Buena iniciativa, ¿eh? Porque el colaborar es también importante en que hacer más fácil todo lo que es el poder postular, que a veces para las personas que no tienen mucha tecnología se les hace complejo el poder que se ayude a las familias a que puedan ingresar a un colegio, no necesariamente que sea el liceo. Uh-huh. Ojalá fuera así, porque también tiene todos los beneficios de lo que es el internado, pero si no es así, igual que estén colaborando con eso, hace un reconocimiento del Liceo Politécnico y en estos 80 años que ha tenido muchos alumnos que han pasado muchas vidas, que han logrado tener una expertise, una profesión a través de la enseñanza del Liceo Politécnico.
2: Así es.
1: ¿Nos queda algo pendiente?
2: No, solamente, como le vuelvo a repetir, que se viene el periodo principal, ¿cierto? Recordar la fecha desde el 4 de agosto al 27 de agosto y que dentro de ese mismo periodo de fecha vamos a estar nosotros apoyando a todas las familias que requieran de una ayuda para poder postular. Por otro lado, ¿cierto? Está que nosotros estamos realizando todas estas actividades en el marco, como decía, de los 80 años y también como promoción del establecimiento, y que se nos viene un lindo festival ahora el 6 de agosto. Entonces, dejar invitada también a la comunidad para que nos puedan visitar a las 7 de la tarde, va a ser eso, el 6 de agosto a las 7 de la tarde.
1: ¿En el gimnasio?
2: En el gimnasio de nuestro establecimiento, donde se van a presentar estudiantes, ¿cierto?, de enseñanza básica de los distintos establecimientos de la comuna de Curacautín, incluido también Manzanar, Malalcahuello, ¿cierto? Así es que va a ser abierto a la comunidad para que nos puedan ir a visitar también, y una bonita instancia de mostrar el talento joven que hay en nuestra comuna.
1: Hay mucha gente que le gusta cantar y que tiene una tremenda voz, así es que tienen que aprovechar de mostrarse este día 6 de agosto, que es el Festival de la Voz del Liceo Politécnico. Bueno, agradecemos a Lucía Arice, inspectora del internado, y John Orrego, encargado de admisión del Liceo Politécnico de Curacautín. John, ¿cuándo es el aniversario en sí?
2: Es en septiembre.
1: ¿Mes de septiembre?
2: El 9 de septiembre, pero ahí va a haber un pequeño retraso ahí en la fecha, pero tiene que ver con cosas administrativas para poder brindar una buena semana a los estudiantes. Pero en sí es el 9 de septiembre.
1: Claro, seguramente hay muchas actividades también, como es el mes de la patria. Sí. Se suma todo ahí. Después tenemos días festivos, entonces se complica.
2: El día programa. Técnico profesional, igual que viene un poquito antes en agosto, entonces por ahí como que se...
1: Se juntan todos. Sí. Sí. Muchos días festivos, después no se puede retomar todas las actividades que son de pedagógicas, que también cuesta empezar después de muchos días libres.
0: Claro. Descanso.
1: Claro, así como que se relaja uno y se relajan todos al último.
0: Claro, hacer un hincapié en los requisitos para los chicos que quieran postular a nuestro internado. Ellos deben traer un certificado de residencia y un examen del grupo sanguíneo, ya que esos son requisitos importantes que nosotros solicitamos al momento de hacer la postulación a internado.
1: Bueno, también eso es importante, ¿eh? Saber qué grupo sanguíneo tenemos.
0: Sí, porque en caso de cualquier cosa, los de chicos tengan emergencia. Alguna emergencia, ya tenemos el grupo para poder llevarlos al servicio de urgencia.
1: De todas maneras, es algo muy, muy relevante. Bueno, le damos las gracias a Lucía Arices, inspectora del internado, y John Orrego, encargado de admisión del Liceo Politécnico, de entregarnos también esta importante información para todos nuestros amigos auditores, auditoras, y para toda la gente que está en la sintonía de la Radio Colección a través del 95.7, 98.1, www.radiocolección.cl. Muchas gracias, amigos. Nosotros hacemos una pausa, ya retornamos.
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¿Cómo le va? Muy buenas tardes. Saludos para usted que está en la sintonía de este rinconcito mexicano de hoy, día lunes 13 de julio de este año 2026. Vamos a acompañarles en este día saludando a los Teresitas y a los Teresos, si hay que por ahí hay alguno. Saludos para quienes cumplen años y están celebrando algo especial importante el día de hoy. 13 de julio de este año 2026. De inmediato le damos la bienvenida a quienes nos acompañan publicitariamente, nuestros amigos de Supermercado Ahorra Más en Lonquimay, su dirección Baquedano 1110, en Malalcahuello, ruta internacional 450. 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Bienvenidos.

Bueno, saludos para usted que está en la sintonía de este rinconcito mexicano en este día lunes 13. Saludos para quienes llevan el nombre de Teresa. Se recuerda hoy día Nuestra Señora de Teresa de los Andes. 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

su rinconcito mexicano le acompaña en este día lunes 13 de julio. Saludos a usted que está a través de nuestra señal online www.radiocolección.cl. Ahí también nos puede escuchar donde quiera que se encuentre. 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
1: Menos mal. 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

Atención bomberos, llamado de comandancia para bomberos Curacautín, llamado de comandancia para bomberos Curacautín, calle 8 Oriente con 1 Norte, población Manuel Rodríguez. Fuego en casa habitación, llamado de comandancia para el cuerpo de bomberos de Curacautín, población Manuel Rodríguez, 8 Oriente, 1 Norte.

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3: Bueno, en estos momentos hay llamados de comandancia para bomberos Curacautín, fuego en casa habitación calle 8 Oriente con 1 Norte, población Manuel Rodríguez. Se trata de fuego en casa habitación, la emergencia que tenemos a esta hora, lamentablemente, de la tarde.

Estamos acompañándoles en este día lunes 13 de julio de este año 2026. Saludos para las Teresitas de los Andes. Recuerda el día de hoy a todas nuestras amigas que llevan el nombre de Teresa. Un gran abrazo. Que tengan un excelente día. Tenemos una temperatura de 11 grados con algo de lluvia por la tarde. Se espera con lluvia ocasional para este día lunes. Lamentablemente hay un incendio en la población Manuel Rodríguez, calle 8 Oriente con 1 Norte, dice la información, donde están trabajando las unidades de bomberos B1, B2 y unidad H3 de la tercera compañía también. Eso es lo que tenemos hasta el momento como información. Estamos acompañándoles en este día y también las recomendaciones para quienes están en la sintonía, tengan mucha precaución con el fuego de sus estufas, sus cocinas y en especial también para los próximos días que se vienen con mucha lluvia. Estar ahí atento a lo que son las condiciones climáticas que vamos a tener con estos frentes de mal tiempo que nos van a afectar desde hoy hasta el próximo día. Viernes 17, de 15 al 17, se viene con mucha lluvia, así que hay que tener mucha precaución también con sus estufas. Viene viento y nevadas en el sector cordillerano. Eso es lo que dice la proyección meteorológica. 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

Se aproxima un frente, un sistema frontal, según se proyecta, desborde de ríos, inundaciones desde Coquimbo a la Araucanía, dice la información que entrega Mega a través de las intensas precipitaciones de gran parte del territorio nacional durante

de la Araucanía, con intensidad en la zona norte, que se prevé también en la región de la Araucanía bajo el riesgo histórico, sí, dice para la región de la Araucanía, solamente algunas partes de los puntos críticos de la región de la Araucanía, pero más que nada en la zona norte, desde la cuarta región, región metropolitana, quinta región, por ahí, está medio complejo el tema. Así que si usted está en estas regiones escuchando el Rinconcito Mexicano, ponga ojo y haga caso a las recomendaciones de las autoridades. 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

Y mucha atención para los vecinos y vecinas que les corresponde sacar sus residuos domiciliarios o basura los días viernes. Y para usted que le toca el jueves, esto se va a hacer efectivo el día viernes. Para quienes les corresponde el jueves, se va a sacar junto con la que se saca del día viernes. Ahí se van a hacer las dos recolecciones de basura para este próximo jueves 16 de julio, que es festivo. Se va a atrasar un día y corresponde entonces al día viernes 17 junto a la gente que le corresponde el día viernes 17. Para que usted tenga previsto esto, no se va a adelantar, solamente se va a atrasar. Esto es de manera excepcional este fin de semana largo. Así que para todos nuestros amigos que les corresponde sacar la basura el día jueves, que es festivo, se tiene que sacar el día viernes 17. Ahí estaba esa información que entrega el municipio. Seguimos compartiendo este rinconcito mexicano de hoy, el saludo y la compañía de sus amigos de el 95.7, 98.1, www.radiocolección.cl, a través de nuestra señal online. 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Ya son las 14:54.

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su rinconcito mexicano. Saludos a usted que está a través de nuestra señal online www.radiocolección.cl, a través de nuestra página de la radio. Ahí también se puede conectar en nuestra señal online. Saludos a quienes llevan el nombre de Teresita hoy día, tan de onomástico para todos nuestros amigos que cumplen años, celebran algo importante o especial. Le enviamos nuestro saludo cordial y la compañía de este su rinconcito mexicano de hoy.

Ya son las 14 horas con 10 minutos de este día, lunes 13 de julio de este año 2026. 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

Ya son las 2 de la tarde con 21 minutos de este día lunes 13 de julio. Saludos para todos nuestros amigos que están en la sintonía, en especial para las Teresitas que están de onomástico. Para usted que cumple años, le enviamos un cariñoso saludo, que tengan pero un excelente día. Seguimos acompañándoles en este

0: Y nos vamos de esta edición de este Rinconcito Mexicano. Le damos las gracias por su gentil sintonía, donde quiera que se encuentre, que tenga un excelente comienzo de esta tercera semana de este mes de julio. Se vienen lluvias, así que protéjase y cuídese. Para quienes están con algún problema de salud, le enviamos nuestro ánimo y cariño, que se recuperen pronto. Por aquí andamos medio entre Tongo y Los Vilos, pero ya un poco mejor que la semana pasada. Así que a cuidarse todos, porque andan muchos virus dando vueltas. Así que hay que lavarse las manitos frecuentemente y cuidarse de los cambios bruscos de temperatura. Si Dios quiere, nos encontramos el día de mañana en otro Rinconcito Mexicano. Que tengan muy buenas tardes.
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3: Queridísimos amigos, ¿qué tal? ¿Cómo están todos ustedes para compartir una vez más este tremendo programa que tenemos hasta las 6? Estamos para ustedes en la ciudad de Curacautín, en el 95.7 y 98.1 en la ciudad de Lonquimay. www.radiocolección.cl es nuestra dirección en internet. Vayan ahí a esa dirección, comuníquense con nosotros y estaremos ahí respondiendo en nuestras plataformas digitales, señoras y señores. 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Y por supuesto, Sánchez Aedo, con su canción Para No Pensar en Ti. Y ya, ya, estamos con más música ahí de Sánchez Aedo en las plataformas digitales, porque pueden encontrar este tremendo temazo que ya llegó y ya salió calientito para ustedes. Tú no tienes corazón. Para que sea parte importante de la playlist de tu vida. Amigos, amigas, ya comenzamos.

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1: Seguimos compartiendo la música, seguimos compartiendo los éxitos aquí en tu radio colección, amigo mío, amiga mía, como es de costumbre. Entre canción y canción en la radio, vamos comentando lo que tenemos para ustedes, como siempre, de lunes a sábado en la tarde de esta tu radio colección. 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No aprendan, señoras y señores, a leer las cosas al revés, porque no es posible. Bueno. Son gajes del oficio, ¿no? Amigo mío, amiga mía, estamos acompañándote con la mejor música aquí en tu radio colección, en el 95.7 y 98.1 en la ciudad de Curacautín, respectivamente, y Lonquimay también.

Bueno, y comenzamos de inmediato, amigos míos, con nuestros auspiciadores y obviamente saludando a quienes recién llegan a la sintonía de la radio. Siempre lo estamos hablando, siempre lo estamos acogiendo, señoras y señores, con lo más rico de este programa, que siempre se hace con amor, con mucho amor y mucho cariño para cada uno de ustedes. Saludando también y abrazando a la gente que se encuentra en los sectores rurales, poblacionales, villas, en fin, en todas partes de este hermosísimo Curacautín querido, Lonquimay amado y toda la zona también. Te comento que nos va a acompañar, como dije antes, y como ya ha sido, está siendo como habitual esta semana, partimos el día martes con música, con canciones, aquí fichando en la radio. Mi nombre es Carlos Arias, obviamente, discúlpenme, me presento. Y como siempre, como dije antes, sacando lo mejor de las canciones y lo que podamos aportarles a ustedes. Y con nuestros auspiciadores, como dije antes, ahí completo. 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Me saludan bien. Ya vamos con más música aquí en tu Radio Colección.

De lunes a sábado, amigo mío, te acompañamos con esta música, con estos éxitos, con todas estas canciones lindas, para que las almacenes también y las hagas el play o la play de tu vida. Desde Spotify, mi querido amigo, mi querida amiga, me llaman porque me comentan de que Sánchez ha ido, ya tiene una nueva canción. Una nueva canción que se suma a Para no pensar en ti. Ahora tú no tienes corazón. Canciones que llegan al alma. Sánchez Haedo en todas las plataformas digitales. Ya están disponibles esos éxitos que siguen sumando más canciones a este gran grupo nacional, o llámese dúo también nacional, que está incursionando en la música. Sánchez Haedo nos impacta con Para no pensar en ti. Lo tenemos aquí en la Radio Colección y lo vamos a estar programando también, obviamente, durante las horas de transmisión de la Radio Colección. 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

Nos reunimos desde las 3 y hasta las 6, amigos píos, para disfrutar de canciones y también de nuestros gentiles auspiciadores. ¿Cómo es el día de hoy y durante estos 6 días de la semana? Claro, porque el día domingo no estamos como la mejor tarde de Chile. Pero sí, tenemos la compañía de la Radio Colección, que transmite todo esto, que es una programación obviamente especial el día domingo, así que a quedarse con nosotros y también a escuchar los programas durante la semana. Y específicamente esto

Señoras y señores, acompañándote siempre con buena música, con buena onda, con más de algún datito, más de alguna cosita. En lo que podamos cooperar, estamos ahí para ustedes, amigos, amigas. 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Ya prácticamente no se respetan todas las comidas en realidad. No hay como una estructura. Antes, a las 6 de la mañana había que tomar desayuno. Ya no estamos pasando ya. No era tan rígido tampoco. Pero sí, habían cuatro comidas. Y recuerden que al mediodía estaba la entrada, estaba el primer plato de fondo y el postre. ¿Dónde estábamos tanto, hombre? Sí, hoy día, ¿qué es lo que es? El arroz con huevo. Los tallarines. Masas, carbohidratos. Después sale, soy tu doctor Baite, te quiero mucho. Claro, enseñando que hay que comer solamente chicharrón, hay que dejar la yuca, la papa y el arroz. Ya. Bueno, hay que, perdón, estoy comiendo mucha yuca, papa y arroz, mucho carbohidrato. Bueno, esos consejos hay que tomarlos en cuenta también. Si uno tiene que estar un poquito sano en la vida, bueno, tiene que saber elegir también, ¿cierto? 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Ya, vamos con más música.

saludo grande a la gente maravillosa de estos lugares preciosísimos que nos invitan a hacer buena radio para que ustedes, mis queridos amigos, mucha gente que todavía tiene esa 3 en 1 o el equipo 3 en 1, claro, ¿por qué no? Vintage, y se nos cayó el cassette, aparte del cassette, el carnet. Y nos encanta aquello porque somos un poco amantes y querendones con la radio de aquel tiempo, de los 80, de los 90, los 2000. Y que, por supuesto, amigos míos, nos traen estas canciones preciosas. Bueno, lo tengo de característica abajo. Esta es de, no sé si ustedes la recuerdan, Gente Maravillosa con, a ver, ¿con quién? A ver, ¿con quién? Exacto, José Luis Perales. 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Por ejemplo, voy a entregarles el pronóstico del tiempo, ¿le parece, señor productor? El pronóstico del tiempo para Lonquimay. Dice que el pronóstico del tiempo para Lonquimay tendría que decir aquí el pronóstico, era más o menos parecido al de Curacautín. Ya, pero decía que iba a estar como nublado también, con algunos lluvias. Oye, si tenía el pronóstico acá. ¿Qué pasó? ¿Y qué pasó? Amigos míos, vamos con más música aquí en tu radio colección. Le debemos el pronóstico del tiempo a la gente de Lonquimay. ¿Sí? Enseguida, después de esta canción, vamos con eso. Amigos míos, amigas mías, es Radio Colección. Es

canciones que vas programando, amigo mío. Temas que vamos tocando también, vamos conversando de varias cosas importantes que de pronto nos entrega la prensa, nos entrega, obviamente, todo esto es digital, ya no es físico como antes cuando venían a dejar el diario, señoras y señores, aquí en los estudios de la radio, en la avenida Manuel Rodríguez 885. La prensa, el señor de la prensa, por aquellos días, por aquellos años, el año 92 aproximadamente, cuando empezamos con la radio, había muchos personajes que era digno de destacar y hacían fama en la ciudad de Cotacautín. ¿Qué pueblo, qué ciudad no es representada por alguna gente icónica, algún personaje icónico, así emblemático, cierto? Bueno, y aquí en Cotacautín había, exactamente, como este, que era el más cercano, el que venía a la radio a decir la prensa, y ahí estaba la prensa siempre, el diario Austral, sí, recuerdo, el diario Austral, auténticamente regional. Ya, vamos con más música en tu radio colección.

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Bueno, me dicen que no se debe hablar, comer cuando uno habla, o hablar cuando uno come, porque no se entiende. Bueno, pero ya a mis años de profesión hablando, puedo comer lo que sea. Y estamos buenos para el pan los locutores, ¿para qué decir los controles? Es que ya no se usa mucho el control. Bueno, por eso evoco tiempos cuando la radio necesitaba de 3, 4, 5 personas en un turno. Claro, porque teníamos primero el hombre que habla al micrófono, obviamente. Algunos puras leceras, pero hablaba. Otros que hablaban cosas sin cuerda. El control, que después pasó a llamarse DJ, en fin. Y el control ponía discos, capísimo en aquel tiempo. También mezclaban, y de ahí partió un poco el tema del DJ, que hoy día, con estas plataformas que hay, me estoy yendo para otro lado. Bueno, después volvemos a ese tema. 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
4: Ya. Vamos, cerraron, weón.
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Sigue la buena onda, sigue la buena onda, queridísimos amigos, aquí en tu Radio Colección. En el 95.7, 98.1 y www.radiocolección.cl. Vamos con música en colección.

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Eso es la semana, eso es compartir con ustedes. Cada cierto rato estamos interviniendo para comentarles qué es lo que tenemos para decir en cuanto a nuestros auspiciadores. Entre canción, lindas canciones en tu radio. 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Y como siempre también, mi querido amigo, amiga, estamos en para compartir contigo junto a las canciones de Sánchez Aedo. Nos impresionan las canciones de Sánchez Aedo porque son lindas, son para ustedes y son para que la hagan parte importante de sus vidas. El playlist de tu vida, pero que tenga las canciones de Sánchez Aedo. Y, por cierto, las programamos siempre aquí en tu Radio Colección. Vamos con más música en Colección.

Canciones que nos llegan al alma, señoras y señores, es la programación que tenemos para ustedes, amigos míos, amigas mías. Y que te acompañamos durante todo el día, comenzando tempranísimo por la mañana, con ese ánimo que nos caracteriza aquí en la Radio Colección. Pasando por la mañana de la Radio Colección con Lucio Urrutia. También esa música que le encanta a mucha gente también, el mexicanote. La música de nuestra tierra, obviamente. Un poco el panorama que vivimos todos los días aquí en la Radio Colección. Un trabajo técnico y humano, pero espectacular, dedicado a ustedes, amigos míos, amigas mías. Y por la tarde, obviamente, con los éxitos, también volvemos a reiterar, y con nuestros auspiciadores, como el supermercado Ahorra Más, panadería Deli Más, también nos acompaña Panorama, Emanuel Rodríguez 1080, como así también la música de Sánchez Aedo. Para no pensar en ti, se llama esta canción que estamos entregándoselas a ustedes para que sea parte importante también de tu playlist de la vida. Colección te acompaña.

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comenzamos de inmediato, amigos míos, con nuestros auspiciadores y obviamente saludando a quienes recién llegan a la sintonía de la radio. Siempre lo estamos hablando, siempre lo estamos acogiendo, señoras y señores, con lo más rico de este programa, que siempre se hace con amor, con mucho amor y mucho cariño para cada uno de ustedes. Saludando también y abrazando a la gente que se encuentra en los sectores rurales, poblacionales, villas, en fin, en todas partes de este hermosísimo Curacautín querido, Lonquimay amado y toda la zona también. Te comento que nos va a acompañar, como dije antes, y como ya ha sido, está siendo como habitual esta semana, partimos el día martes con música, con canciones, aquí fichando en la radio. Mi nombre es Carlos Arias, obviamente, discúlpenme, me presento. Y como siempre, como dije antes, sacando lo mejor de las canciones y lo que podamos aportarles a ustedes. Y con nuestros auspiciadores, como dije antes, ahí completo. 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Me saludan bien. Ya vamos con más música aquí en tu Radio Colección. Te quiero.

Canciones que nos llegan al alma, señoras y señores, es la programación que tenemos para ustedes, amigos míos, amigas mías. Y que te acompañamos durante todo el día, comenzando tempranísimo por la mañana, con ese ánimo que nos caracteriza aquí en la Radio Colección. Pasando por la mañana de la Radio Colección con Lucio Urrutia. También esa música que le encanta a mucha gente también, el mexicanote, la música de nuestra tierra, obviamente. Un poco el panorama que vivimos todos los días aquí en la Radio Colección. Un trabajo técnico y humano, pero espectacular, dedicado a ustedes, amigos míos, amigas mías. Y por la tarde, obviamente, con los éxitos, también volvemos a reiterar, y con nuestros auspiciadores, como el supermercado Ahorra Más, Panadería Deli Más.

Ahí vamos. Ahí vamos entregando canciones, acompañándote, amigo mío, amiga mía. Vamos con lo que tú quieres escuchar durante la semana, durante el mes. La compañía que quieres siempre aquí en tu radio colección. En el 95.7 corresponde a Curacautín, 98.1 que corresponde al Dial FM de Lonquimay. Y también, si nos quieres, nos sintonizas como Radio Colección. Me dio un poquito de... Bueno, desde ahí nos puedes sintonizar o escuchar, más bien dicho, en internet, en www.radiocolección.cl, ¿ok? O si no, radiocolección.cl, listo, pum, se acabó. Ya, amigos míos, vamos a ir con más canciones porque me estoy atorando muchísimo. Estamos en vivo y en directo para todos ustedes desde este punto del día. Canciones en colección.

Seguimos. Seguimos acompañándoles, queridísimos amigos, aquí en el 95.7, 98.1 de la frecuencia modular. Y recuerda que también estamos en www.radiocolección.cl. Saludando a nuestra queridísima gente que está en los sectores rurales, que está ahí en Lonquimay y también todos esos lugares maravillosos, en esos recónditos lugares cercanos ahí en la cordillera. Qué precioso es todo aquello. Igual que Malalcahuello, un lugar precioso con montañas ahí frente a la localidad de Malalcahuello. No, precioso. Bueno, y Curacautín también, con toda su gente maravillosa, preciosa, con lugares también preciosísimos. Sectores rurales, parcelas, gente que ha llegado también ahí, que ha aprendido mucho cómo vivir y cómo improntarse también en estos lugares. Porque hay mucha gente que se ha ido de las principales urbes de Chile. Principales ciudades del norte, muchas veces de Santiago, de Chile, de Viña, Valparaíso, Concepción, Lautaro. Bueno, y lugares también de Europa, ajá, sí, ¿por qué no? Internacionalmente, de Norteamérica, que han llegado a nuestro país a ser patria, a estar con nosotros, a compartir con nosotros, ¿cierto? Y que, caramba, que les ha gustado. He conversado con mucha gente que le encanta. Exacto, en inglés, en alemán, en japonés, en francés, en todo ese tipo de idiomas. Ya, muchas gracias. 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

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Hay más canciones en colección.

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1: Amigos,

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Amigos, sigamos con la música en colección.

Así disfrutamos de canciones, música, también de lo que nos espera de y uno espera de nuestros comercios establecidos. Y también, oye, con lo que es Sánchez Aedo, con sus canciones que nos hacen pensar de muchas formas. Claro, si estáis enamorado, si estáis enamorada, esto es un poema a la vida. Las canciones de Sánchez Aedo están con nosotros acompañando a los amigos míos. Por ejemplo, la última canción de Sánchez Aedo, Tú no tienes corazón, ya ha conquistado muchísimos corazones, ya ha conquistado muchísimos pensamientos y ha hecho reflexionar a mucha gente con respecto a aquello. Tú no tienes corazón. Hay muchas personas que, claro, que el corazón como que no funciona como debiera. Bueno, esto es como... ¿cómo podríamos decirlo? Se me fueron todas las palabras. Es que para escribir poesía hay muchos recursos literarios que tú ocupas para descubrir o graficar o presentar o representar una situación. Entonces las canciones tienen todo de aquello. Y Sánchez Aedo ocupa muchísimo todos esos recursos literarios en cuanto a sus canciones. Hoy día estamos escuchando Tú no tienes corazón de Sánchez Aedo y que estamos ya con lo que está siendo la próxima producción que tiene Sánchez Aedo para todos nosotros, amigos míos. Te voy a dejar con Tú no tienes corazón aquí en tu radio colección.

contarles, amigos míos, y también, bueno, desearles, pero un día maravilloso, un fin de semana muy exitoso. Para toda la gente que ha trabajado muchísimo esta semana, de lunes a viernes, mucha gente que ya para el día viernes o a esta hora ya están en casita, tal vez haciendo unos fritos, una sopaipilla, unos calzones rotos, calzones rompidos, cuadros rompidos, chitecos rompidos, bueno, hay muchos nombres, como también cualquier cosita simpática, conversando con los papitos, con la familia, con los amigos, también programando algún cumpleaños, alguna cosa especial. 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Y con la radio colección, obviamente, escuchándonos ahí en Lonquimay, en el 98.1. Aquí en Curacautín, 95.7, y en www.radiocolección.cl. 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